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1: Espero sin plazo ni tiempo. Gabriela Mistral.

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0: La vida es una serie de cambios naturales y espontáneos. No los resistas, eso solo crea tristezas. Deja la realidad ser la realidad. Deja que las cosas fluyan naturalmente hacia adelante en la forma que sean. Lao Tzu.
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1: Todo hombre que empieza a vivir de una manera seria por dentro, empieza también a llevar una vida más sencilla por fuera. Ernest Hemingway.

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2: Son las 2:46.

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1: La duda es uno de los nombres de la inteligencia. Jorge Luis Borges.

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1: Son las 3:27.

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1: Años más tarde estarás más decepcionado de las cosas que no hiciste que de aquellas que sí. Pasa a la acción. Desancla el barco de la bahía y agarra los vientos para navegar. Explora, sueña, descubre. Mark Twain.
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Ningún hombre tiene la capacidad de la virtud si sacrifica su honor por el triunfo. La fortuna no tiene el poder de ayudar a aquel que no se respeta a sí mismo. Leonardo da Vinci.

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1: Son las 3:55.

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1: Si vas a intentarlo, ve hasta el final. Si no, ni lo intentes. Esto podría significar perder novias, esposas, parientes e incluso tu mente. Podría hacer que no comas en días. Y será mejor que nada de lo que hayas intentado jamás.
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0: 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Son las 6:20.

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durante una edición de los American Music Awards, Charlie Puth y Meghan Trainor cantaron juntos esta canción llamada Marvin Gaye. Y lo que más sorprendió es que terminaron su actuación besándose.

Si a esta hora necesitas una canción de esas con mensaje positivo, que te transmita compañía y ánimo para seguir adelante, solo tienes que quedarte con nosotros y disfrutar de este Follow Me de Uncle Cracker.

0: Esto sonó mucho en el 94. This is Your Night es otro de los éxitos de Heavy D and The Voice que hemos traído hasta Atlántico Sound. 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

1984, donde este Hello Again triunfó de la mano de The Cars y que habla de los intentos por dar lo mejor de cada uno, aunque no siempre se logra.

0: Era una canción que hablaba de amor romántico, aunque con mucha marcha, y se ha versionado en infinidad de ocasiones y ha sido cantada por infinidad de artistas también. Last Dance era Donna Summer.
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0: Nos adentramos en el lado oscuro con Pau Donés y sus chicos Jarabe de Palo, que cuenta la historia de una pareja que se conoce y se enamora, aunque esa relación no prospera. Es del 96 y desde el álbum Somos.

usada con fervor en diferentes redes sociales y con un mensaje que se incluyó en la peli Top Gun Maverick, son los One Republic con I Ain't Worried. 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

0: Son las 7 y 44 minutos.
1: La protagonista de este tema es alguien impulsivo que necesita valorarse mucho más a sí misma. Gloria, de Laura Branigan y versionada por infinidad de artistas de éxito.

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3: Paramos en el 81 con Tony Basil y su canción dedicada a un tal Mickey que hacía las delicias del público femenino.

Esto nació en el 79 y se llama Ain't No Stopping Us Now. Nadie nos detendrá ahora, tenemos el ritmo. Eso cantaban McFadden and Whitehead y llega a esta hora de la mañana como una bocanada de aire fresco.

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1: Muchos vivimos la vida loca de Ricky Martin cuando el artista estaba en su mayor apogeo musical allá por el año 99. La reina de la noche, que también tuvo su versión en inglés.

En los 90, Fundación Tony Manero se creó en Barcelona y dio buenas canciones. Esta en los 2000 recorrió todo el mundo. Super Sexy Girl. ¿La recuerdas?

Ha servido de mucho esta canción durante años para empoderar a muchas mujeres. Su corta vida dio para dejar huella. Es Whitney Houston, I'm Every Woman.

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0: 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Son las 8 y 19 minutos. Dicen que los cambios son buenos o podrían serlo. Todo es probar y para recordártelo está aquí Sheryl Crow con A Change Will Do You Good.

Esta canción nació en el 74, pero fue versionada por Amazulu en el 86, dándole un lavado de cara para llegar a nuestros oídos y también a puestos importantes en Reino Unido, Too Good To Be Forgotten. En el 76, Gigi Kale lanzó esta canción llamada Cocaine y muchos se preguntaron si estaba a favor o en contra. Lo que sí dejó claro el artista es que influyó y demostró ser un virtuoso a la hora de brotar el mejor rock and roll del momento.

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1: Esta fue una gran promesa sonora que hizo la banda El Sueño de Morfeo en el momento en el que tenían una carrera meteórica que acabó muy pronto. Pero eso sí, quererte lo harán para toda la vida y así lo dejaron grabado.

¿Quién no ha soñado con una tarjeta sin límite, una casa gigante? Vamos, la vida de una estrella de rock. Pues Nickelback también lo ha hecho y lo ha descrito a la perfección en este Rockstar.

Si nos vamos al álbum Loud de Rihanna, encontramos esta canción sugerente que la artista dejó para la historia de la música como éxito, Only Girl in the World.

Después del anochecer hay muchas preguntas. O que se lo digan a Tito and Tarántula, que se las hacen todas y todas tienen que ver con el amor. After Dark. What?

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2: En el 86 pudimos disfrutar del estreno de este Chico Malo que una jovencísima Gloria Estefan cantaba junto a su banda Miami Sound Machine, Bad Boy.

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1: La canción es tan buena que unas veces la compartimos contigo en su versión en directo y otras, como esta, en la versión de estudio. Gran tema de Radio Futura. Han caído los dos.

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1: El aceite industrial usado puede convertirse en un recurso de valor y, al mismo tiempo, evitar un importante impacto sobre el medio ambiente. En Canarias se generaron durante 2025 más de 6.400 toneladas de este tipo de residuo, procedentes de más de 3.000 establecimientos repartidos por 84 municipios. Según los datos del informe, el 100% de ese aceite fue recogido y tratado gracias al sistema de gestión de SIGAUS. El aceite industrial se utiliza en todo tipo de motores y maquinaria. Con el uso, los lubricantes se degradan y pueden incorporar sustancias tóxicas y metales pesados, convirtiéndose en un residuo peligroso y altamente contaminante. Para entender su impacto, basta un dato. Un solo litro de aceite industrial usado podría llegar a contaminar hasta 1 millón de litros de agua. Por eso, una correcta recogida y tratamiento

llegado el momento de sacudir la cabeza de malos pensamientos y preocupaciones con una canción que ha sido interpretada por Ozzy Osbourne y Kim Basinger. Son Was Not Was. Shake Your Head.

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0: 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Son las 9:18. Esta canción tuvo su versión en español, ya que es habitual que Jennifer López cante sus éxitos en español y en inglés. Waiting for Tonight.

Bon Jovi ha sido una de las bandas reclamadas y aplaudidas para quienes aman el rock. You give love a bad name, le das al amor un mal nombre cuando lo entregamos de mala manera, eso cantaban.

dulce condena de los Rodríguez ha sido una canción tan importante que ha tenido hasta su edición aniversario, con Ariel Rot y Andrés Calamaro, que continuaron sus carreras en solitario.

Es una artista que no ha pasado desapercibida en su carrera gracias a canciones como esta, que sirvió para responder a los que la atacaron en un momento de su carrera. Es Pink, Urban.

Guitarras potentes las de Avril Lavigne con este Scare Boy que llevó al éxito hace algunos años. Algunos críticos la llamaban la princesa del pop punk y no se equivocaban. De hecho, más de 20 años después goza de una buena reputación musical.

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0: 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Son las 9:47.

En el 87, la reina del pop sacó este Who's That Girl? O ¿Quién es esa chica?, que también contemplaba sus frases en castellano. Madonna describe a una mujer que es la atracción de muchos y por la que se hacen tantas preguntas.

Es increíble cómo un sonido de repente puede sacarnos de nuestros pensamientos y hasta producirse la magia de cambiar la forma en la que nos sentimos. ¿Quieres comprobarlo? Pues lo haremos con una de Oliver Cheatham, Get Down Saturday Night.

Esta canción fue tan popular en los 70 que ha sido versionada por muchos artistas como Jimmy Somerville. Don't Leave Me This Way es el sonido de Thelma Houston.

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1: Esta es la canción por excelencia de la banda Nacha Pop, que ha sido versionada por otras muchas bandas años después. Canciones que algunos dicen pasan de padres a hijos. 42 primaveras tiene ya y suena joven aún. La chica de ayer.

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2: Repasamos la actualidad en las islas. Canarias volverá a mirar al cielo en la madrugada de este viernes 28 de agosto para contemplar un eclipse parcial de luna. El fenómeno alcanzará su máximo a las 5 y cuarto de la madrugada y podrá observarse a simple vista, sin necesidad de protección ocular ni instrumental especial. Según el Instituto Geográfico Nacional, será visible desde toda España, aunque en Canarias podrá contemplarse la fase parcial completa antes del ocaso lunar. El Instituto de Astrofísica de Canarias sitúa el comienzo de la fase de sombra sobre las 3:30 de la mañana. El eclipse tendrá una magnitud de 0,93, por lo que una amplia parte del disco lunar quedará dentro de la sombra terrestre. El Instituto Geográfico Nacional ha registrado este miércoles 4 terremotos en aguas próximas al noreste de Tenerife, uno de ellos de magnitud 3,6, que fue sentido por la población de La Laguna. El movimiento se produjo sobre las 6:30 de la tarde a 34 kilómetros de profundidad. Otros dos se localizaron a 35 y 36 kilómetros con magnitudes de 3 y 2,3, mientras que el cuarto de magnitud 2,8 tuvo lugar a 16 kilómetros. Desde el IGN señalan que la zona no registra habitualmente una elevada actividad sísmica. Por su profundidad y distancia respecto a la costa, los expertos consideran inicialmente que los movimientos estarían relacionados con actividad tectónica y no volcánica. La Consejería de Turismo y Empleo del Gobierno de Canarias destinará 150.000 euros a becas para el alumnado de los hoteles Escuela de Santa Brígida y Santa Cruz de Tenerife durante el curso 2026-2027. El programa, gestionado a través de CANSA, busca facilitar el acceso a la formación y ayudar a estudiantes que necesiten desplazarse de la isla. Las ayudas están dirigidas al alumnado matriculado en los ciclos de gestión hotelera, dirección de cocina y restauración, además de gastronomía y panadería y cocina. La consejera Jessica de León destaca que el objetivo es evitar que las circunstancias económicas o el lugar de residencia sean un obstáculo para acceder a esta formación. Y Puertos Canarios ha convocado una subasta pública para 11 embarcaciones declaradas en abandono en instalaciones portuarias de gestión directa de la comunidad autónoma. El procedimiento pretende liberar espacios, atraques y puntos de amarre ocupados por bienes abandonados.

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8: Del pop dio temazos para todos los gustos. Esta canción habla de las posibilidades que un bonito extraño se convierta en una buena opción. Beautiful Stranger, Madonna.

Son las 10 y 23 minutos. No se nos puede olvidar algo muy importante en la vida, que somos libres para decidir y hacer lo que queramos ser. Así que si necesitas que te lo recuerden y en forma de canción, aquí tienes a Alternate con este Free.

Que Aretha Franklin siempre será una de las artistas más reconocidas en el mundo de la música es una realidad. Gran voz, mucho talento, como demostraba en sus canciones. Esta es del 85 y se llama Who's Thumbing Who.

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1: Superar amores es complicado, las esperas son eternas y de eso habla este Para ti sería, éxito de 2005 del italiano Neck.

Esta es la canción más conocida de la escocesa Amy MacDonald, multiinstrumentista de rock alternativo que consiguió el éxito con este This is the Life. Oh,

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2: Hay horas que quedaron en la memoria de todos porque ocurrían historias inolvidables como las de Matchbox 20 en este 3 a.m.

0: Son las 10 y 51 minutos.
1: Una de las canciones importantes de los 80 fue esta de Rick Astley, que lo daba todo en el amor, en este Nunca te abandonaré, Never Gonna Give You Up.

hay canciones que gracias a nuevas versiones en redes sociales vuelven a revivir. Es el caso de este Paradise de la nigeriana Sade, que fue un referente en los 80 y 90.

sonidos de los 70, el que nos acerca a Randy Crawford en este Street Life, una vida callejera que a día de hoy resulta imprescindible en nuestra fórmula.

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1: Repasamos la actualidad en las islas. La Fiscalía solicita 4 años de prisión y hasta 13 de inhabilitación para 4 responsables municipales, entre ellos la alcaldesa de Candelaria, Mari Brito, y los exalcaldes José Gumercindo García y José Juan Lemes, además de la alcaldesa de Güímar, Carmen Luisa Castro. Los 4 están acusados de un presunto delito medioambiental relacionado con vertidos de aguas residuales en el polígono industrial de Güímar. Según el escrito de acusación, tras asumir los municipios la gestión de las infraestructuras, no habrían creado la entidad encargada de su conservación ni destinado partidas presupuestarias suficientes para su mantenimiento. El polígono ocupa 1,8 millones de metros cuadrados y concentra entre 200 y 220 empresas. Vecinos de Tabaiba, en el Rosario, Tenerife, han denunciado un posible vertido al mar de aguas procedentes de las obras de la piscina de la localidad. Los residentes han difundido imágenes en las que aseguran que operarios bombean agua desde la zona de los trabajos directamente hacia el litoral. Según los denunciantes, el líquido contendría restos de cemento, lodos y partículas en suspensión generadas durante las obras. Las imágenes muestran una manguera que conduce el agua hasta el mar en una zona próxima a bañistas. Los vecinos cuestionan que estas aguas puedan llegar al medio marino sin sistemas visibles de decantación, filtrado o tratamiento previo y advierten de posibles efectos sobre el fondo y el ecosistema marino. Las piscinas naturales de La Laja, en Las Palmas de Gran Canaria, permanecerán cerradas temporalmente desde este jueves por las obras de dragado y limpieza del fondo marino. La actuación, adjudicada por unos 130.000 euros, permitirá retirar arena y sedimentos acumulados para mejorar la conservación y seguridad del recinto. El material extraído será redistribuido en el extremo norte de la playa sin salir del entorno natural. Los trabajos comenzarán este viernes y tendrán una duración prevista de entre 2 y 3 semanas, condicionada por el estado del mar y las mareas. El vaso norte será el primero en intervenirse y volverá a abrir cuando quede acondicionado, mientras las actuaciones continúan posteriormente en los vasos central y sur. Y la jornada prevista para demoler la casa de las señoras en Cueva de la Negra, en Fuerteventura, terminó este miércoles sin derribo ni desalojo. La excavadora desplazada hasta la zona permaneció en la parte alta a la espera de instrucciones y finalmente se retiró sin intervenir. Durante la mañana estuvieron desplegados efectivos de la demarcación de costas, medio ambiente, Guardia Civil y Policía Local de Pájara. También acudieron familiares de Pascuala Roger, propietaria del inmueble, y numerosos vecinos. La demolición estaba prevista para el 26 de agosto por el Ministerio de Transición Ecológica al encontrarse la vivienda dentro del dominio público marítimo terrestre. La actuación quedó finalmente paralizada sin que se ejecutara el derribo. Esto, volvemos en media hora con más noticias. Sigan informados en diariodeavisos.com.

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0: 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Son las 11:19.

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0: 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Son las 12:17.

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2: Repasamos la actualidad en las islas. Las autoridades de Mauritania han rescatado a 161 migrantes, entre ellos 17 menores que llevaban aproximadamente 8 días en aguas del Atlántico tras partir de Gambia con destino a Canarias. La Guardia Costera localizó la embarcación cuando sus ocupantes intentaban llegar de forma irregular a Canarias. Entre las personas rescatadas había 99 ciudadanos senegaleses, 56 guineanos y 6 gambianos. Todos fueron trasladados posteriormente a un centro de recepción de la capital mauritana. Las autoridades destacaron la labor de la Guardia Costera en las tareas de vigilancia, rescate y lucha contra la migración irregular, así como en la atención de las personas que requieren asistencia humanitaria. Seguimos con más noticias. La compraventa de viviendas cayó un 3,1% interanual en Canarias durante el mes de junio, hasta alcanzar las 2.240 operaciones. Pese al descenso de las compraventas, los préstamos hipotecarios destinados a adquirir una vivienda aumentaron un 7,2%. También se incrementó el importe medio de las nuevas hipotecas concedidas en las islas. En el conjunto de España, la compraventa de viviendas experimentó una caída del 4% con más de 67.500 operaciones. Por el contrario, los préstamos hipotecarios crecieron ligeramente. El Ayuntamiento de la Aldea de San Nicolás contratará una asistencia técnica especializada para elaborar sus alegaciones contra el proyecto de cultivo de lubina previsto en la zona de interés acuícola frente al litoral del municipio. La Dirección General de Pesca del Gobierno de Canarias ha solicitado al consistorio un informe dentro del periodo de información pública del proyecto y de su estudio de impacto ambiental, con un plazo de 30 días para presentar alegaciones. El Ayuntamiento considera que la iniciativa presenta una elevada complejidad técnica y ambiental al afectar a aspectos como la oceanografía, la dinámica laboral, los hábitats protegidos, el paisaje y la actividad pesquera. Ante la falta de personal municipal especializado en ecología y acuicultura marina, se recurrirá a expertos externos para analizar el proyecto. Y la Junta de Gobierno Local de La Laguna ha aprobado el cambio de uso y la cesión al Gobierno de Canarias de una parcela municipal de más de 2.300 metros cuadrados situada en la Avenida de los Menselles para construir un nuevo centro de atención especializada del Servicio Canario de la Salud. El Ayuntamiento considera que el solar, ubicado frente al Museo de la Ciencia, ofrece una localización adecuada por su proximidad al Centro de Salud de Finca España y su conexión mediante tranvía y guaguas. La parcela cuenta con una edificabilidad estimada de 8.720 metros cuadrados, considerada suficiente para desarrollar el programa previsto por el Servicio Canario de la Salud. Además, el uso sanitario es compatible con la calificación urbanística actual, por lo que no será necesario modificar el planeamiento. Es todo. Volvemos en media hora con más noticias. Mientras, siguen informados en nuestro periódico digital diariodeavisos.com.

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1: El aceite industrial usado puede convertirse en un recurso de valor y, al mismo tiempo, evitar un importante impacto sobre el medio ambiente. En Canarias se generaron durante 2025 más de 6.400 toneladas de este tipo de residuo, procedentes de más de 3.000 establecimientos repartidos por 84 municipios. Según los datos del informe, el 100% de ese aceite fue recogido y tratado gracias al sistema de gestión de Sigaus. El aceite industrial se utiliza en todo tipo de motores y maquinaria. Con el uso, los lubricantes se degradan y pueden incorporar sustancias tóxicas y metales pesados, convirtiéndose en un residuo peligroso y altamente contaminante. Para entender su impacto, basta un dato. Un solo litro de aceite industrial usado podría llegar a contaminar hasta 1 millón de litros de agua. Por eso, una correcta recogida y tratamiento son fundamentales para evitar que termine en el medio ambiente. El reto está, además, en que estos residuos se generan en muchos puntos diferentes y de forma muy dispersa. Por eso es necesaria una amplia red logística capaz de recogerlos allí donde se producen. La gestión adecuada permite transformar un residuo peligroso en nuevos recursos que pueden volver a utilizarse dentro de la economía. Un ejemplo de cómo la economía circular puede convertir un problema medioambiental en una oportunidad para aprovechar mejor los recursos.
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2: Repasamos la actualidad en las islas. La Fiscalía solicita 4 años de prisión y hasta 13 de inhabilitación para 4 responsables municipales, entre ellos la alcaldesa de Candelaria, Mari Brito, y los exalcaldes José Gumercindo García y José Juan Lemes, además de la alcaldesa de Güímar, Carmen Luisa Castro. Los 4 están acusados de un presunto delito medioambiental relacionado con vertidos de aguas residuales en el polígono industrial de Güímar. Según el escrito de acusación, tras asumir los municipios la gestión de las infraestructuras, no habrían creado la entidad encargada de su conservación ni destinado partidas presupuestarias suficientes para su mantenimiento. El polígono ocupa 1,8 millones de metros cuadrados y concentra entre 200 y 220 empresas. Vecinos de Tabaiba, en el Rosario, Tenerife, han denunciado un posible vertido al mar de aguas procedentes de las obras de la piscina de la localidad. Los residentes han difundido imágenes en las que aseguran que operarios bombean agua desde la zona de los trabajos directamente hacia el litoral. Según los denunciantes, el líquido contendría restos de cemento, lodos y partículas en suspensión generadas durante las obras. Las imágenes muestran una manguera que conduce el agua hasta el mar en una zona próxima a bañistas. Los vecinos cuestionan que estas aguas puedan llegar al medio marino sin sistemas visibles de decantación, filtrado o tratamiento previo y advierten de posibles efectos sobre el fondo y el ecosistema marino. Las piscinas naturales de La Laja, en Las Palmas de Gran Canaria, permanecerán cerradas temporalmente desde este jueves por las obras de dragado y limpieza del fondo marino. La actuación, adjudicada por unos 130.000 euros, permitirá retirar arena y sedimentos acumulados para mejorar la conservación y seguridad del recinto. El material extraído será redistribuido en el extremo norte de la playa sin salir del entorno natural. Los trabajos comenzarán este viernes y tendrán una duración prevista de entre 2 y 3 semanas, condicionada por el estado del mar y las mareas. El vaso norte será el primero en intervenirse y volverá a abrir cuando quede acondicionado, mientras las actuaciones continúan posteriormente en los vasos central y sur. Y la jornada prevista para demoler la casa de las señoras en Cueva de la Negra, en Fuerteventura, terminó este miércoles sin derribo ni desalojo. La excavadora, desplazada hasta la zona, permaneció en la parte alta a la espera de instrucciones y finalmente se retiró sin intervenir. Durante la mañana estuvieron desplegados efectivos de la demarcación de costas, medio ambiente, Guardia Civil y Policía Local de Pájara. También acudieron familiares de Pascuala Roger, propietaria del inmueble, y numerosos vecinos. La demolición estaba prevista para el 26 de agosto por el Ministerio de Transición Ecológica al encontrarse la vivienda dentro del dominio público marítimo terrestre. La actuación quedó finalmente paralizada sin que se ejecutara el derribo. Esto, volvemos en media hora con más noticias. Siguen informados en diariodeavisos.com.

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1: Repasamos la actualidad en Canarias. En Tenerife, un desprendimiento registrado este jueves en la carretera TF-121 en dirección a Higueste de San Andrés ha obligado a mantener cerrado un carril a la circulación a la salida del pueblo. Una patrulla de la policía local de Santa Cruz de Tenerife permaneció en el lugar para controlar la situación y garantizar la seguridad de los conductores que circulan por esta vía. Los equipos de conservación de carreteras del Cabildo de Tenerife han intervenido para retirar los materiales desprendidos. El Ayuntamiento de La Laguna ha cerrado temporalmente este miércoles la playa de Bajamar después de que una inspección sanitaria detectara un episodio de contaminación por enterococos que afecta la calidad del agua. Como medida preventiva, se ha decretado la prohibición del baño durante 24 horas a la espera de conocer los resultados de los nuevos análisis realizados en la zona. El consistorio señala que se trata de un episodio de contaminación de corta duración, aunque ha decidido impedir el acceso al agua hasta comprobar que las condiciones son adecuadas para el baño. La previsión municipal es disponer este jueves de los resultados de las nuevas muestras. Entonces se determinará si la playa puede reabrir con normalidad o si debe mantenerse la prohibición temporal. Más cosas. La Guardia Civil ha detenido a una persona por un supuesto delito contra la salud pública en su modalidad de tráfico de drogas tras detectar cocaína impregnada en una almohada que pretendía introducir en la península desde Canarias. Los hechos ocurrieron el 21 de agosto durante los controles de pasajeros y vehículos en el puerto de Huelva. Los agentes de la Guardia Civil y del Servicio de Vigilancia Aduanera inspeccionaron un vehículo cuyo ocupante levantó las sospechas del perro detector de drogas. El animal marcó la almohada y al revisarla comprobaron que tenía un peso desproporcionado y una textura húmeda. Varias pruebas de narcotest confirmaron posteriormente un resultado positivo en cocaína. Y el Museo Elder de la Ciencia y la Tecnología de Las Palmas de Gran Canaria acogerá el próximo 25 de septiembre, coincidiendo con el Día Mundial del Turismo, el Congreso Estatal de Turismo Activo y Ecoturismo. Canarias ya fue sede de este encuentro en 2019, lo que, según la organización, refuerza el papel del archipiélago en el turismo de naturaleza. Profesionales, empresas, asociaciones, administraciones y especialistas analizarán la situación del sector en España y abordarán cuestiones como el cambio de modelo turístico, la regulación de los espacios naturales, la digitalización y la adaptación al cambio climático. Es todo. Volvemos en media hora con más noticias. Siguen informados en diariodeavisos.com.

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1: Repasamos la actualidad en las islas. Las autoridades de Mauritania han rescatado a 161 migrantes, entre ellos 17 menores que llevaban aproximadamente 8 días en aguas del Atlántico tras partir de Gambia con destino a Canarias. La Guardia Costera localizó la embarcación cuando sus ocupantes intentaban llegar de forma irregular a Canarias. Entre las personas rescatadas había 99 ciudadanos senegaleses, 56 guineanos y 6 gambianos. Todos fueron trasladados posteriormente a un centro de recepción de la capital mauritana. Las autoridades destacaron la labor de la Guardia Costera en las tareas de vigilancia, rescate y lucha contra la migración irregular, así como en la atención de las personas que requieren asistencia humanitaria. Seguimos con más noticias. La compraventa de viviendas cayó un 3,1% interanual en Canarias durante el mes de junio, hasta alcanzar las 2.240 operaciones. Pese al descenso de las compraventas, los préstamos hipotecarios destinados a adquirir una vivienda aumentaron un 7,2%. También se incrementó el importe medio de las nuevas hipotecas concedidas en las islas. En el conjunto de España, la compraventa de viviendas experimentó una caída del 4% con más de 67.500 operaciones. Por el contrario, los préstamos hipotecarios crecieron ligeramente. El Ayuntamiento de la Aldea de San Nicolás contratará una asistencia técnica especializada para elaborar sus alegaciones contra el proyecto de cultivo de lubina previsto en la zona de interés acuícola frente al litoral del municipio. La Dirección General de Pesca del Gobierno de Canarias ha solicitado al consistorio un informe dentro del periodo de información pública del proyecto y de su estudio de impacto ambiental, con un plazo de 30 días para presentar alegaciones. El Ayuntamiento considera que la iniciativa presenta una elevada complejidad técnica y ambiental al afectar a aspectos como la oceanografía, la dinámica laboral, los hábitats protegidos, el paisaje y la actividad pesquera. Ante la falta de personal municipal especializado en ecología y acuicultura marina, se recurrirá a expertos externos para analizar el proyecto. Y la Junta de Gobierno Local de La Laguna ha aprobado el cambio de uso y la cesión al Gobierno de Canarias de una parcela municipal de más de 2.300 metros cuadrados situada en la Avenida de los Menselles para construir un nuevo centro de atención especializada del Servicio Canario de la Salud. El Ayuntamiento considera que el solar, ubicado frente al Museo de la Ciencia, ofrece una localización adecuada por su proximidad al Centro de Salud de Finca España y su conexión mediante tranvía y guaguas. La parcela cuenta con una edificabilidad estimada de 8.720 metros cuadrados, considerada suficiente para desarrollar el programa previsto por el Servicio Canario de la Salud. Además, el uso sanitario es compatible con la calificación urbanística actual, por lo que no será necesario modificar el planeamiento. Es todo. Volvemos en media hora con más noticias. Mientras, siguen informados en nuestro periódico digital diariodeavisos.com.

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Son las 16 y 22 minutos. Una de las canciones importantes de los 80 fue esta de Rick Astley, que lo daba todo en el amor, en este Nunca te abandonaré, Never Gonna Give You Up.

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1: Mangas cortas que se ponen de moda con los elegantes una vez más, pero en Atlánticos aún suenan como nuevos.

si hay una peli que gustó lo bastante como para hacer más partes, esa fue Shrek. Y en su banda sonora encontrarás este Accidental in Love de Counting Crows.

0: La atracción es algo que existe y hay vidas que atraen. Push the Feeling On, de Nightcrawlers.
1: Son las 16 y 43 minutos.
0: Idealizamos tanto a las personas a veces que las vemos inalcanzables. Tal Batman también tenía esa sensación en este She's So High.

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5: Vamos con una de Starship, que además sonó en una película en la que un maniquí cobraba vida. Deja que la vida se desmorone si estamos corazón con corazón, decía este Nothing's Gonna Stop Us Now.

Esta canción es inolvidable como muchas otras de Cyndi Lauper. Girls just want to have fun, las chicas quieren divertirse, ¿y tú quieres divertirte? Pues esta es la canción perfecta para conseguirlo.

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1: Repasamos la actualidad en Canarias. En Tenerife, un desprendimiento registrado este jueves en la carretera TF-121 en dirección a Higueste de San Andrés ha obligado a mantener cerrado un carril a la circulación a la salida del pueblo. Una patrulla de la policía local de Santa Cruz de Tenerife permaneció en el lugar para controlar la situación y garantizar la seguridad de los conductores que circulan por esta vía. Los equipos de conservación de carreteras del Cabildo de Tenerife han intervenido para retirar los materiales desprendidos. El Ayuntamiento de La Laguna ha cerrado temporalmente este miércoles la playa de Bajamar después de que una inspección sanitaria detectara un episodio de contaminación por enterococos que afecta la calidad del agua. Como medida preventiva, se ha decretado la prohibición del baño durante 24 horas a la espera de conocer los resultados de los nuevos análisis realizados en la zona. El consistorio señala que se trata de un episodio de contaminación de corta duración, aunque ha decidido impedir el acceso al agua hasta comprobar que las condiciones son adecuadas para el baño. La previsión municipal es disponer este jueves de los resultados de las nuevas muestras. Entonces se determinará si la playa puede reabrir con normalidad o si debe mantenerse la prohibición temporal. Más cosas. La Guardia Civil ha detenido a una persona por un supuesto delito contra la salud pública en su modalidad de tráfico de drogas tras detectar cocaína impregnada en una almohada que pretendía introducir en la península desde Canarias. Los hechos ocurrieron el 21 de agosto durante los controles de pasajeros y vehículos en el puerto de Huelva. Los agentes de la Guardia Civil y del Servicio de Vigilancia Aduanera inspeccionaron un vehículo cuyo ocupante levantó las sospechas del perro detector de drogas. El animal marcó la almohada y al revisarla comprobaron que tenía un peso desproporcionado y una textura húmeda. Varias pruebas de narcotest confirmaron posteriormente un resultado positivo en cocaína. Y el Museo Elder de la Ciencia y la Tecnología de Las Palmas de Gran Canaria acogerá el próximo 25 de septiembre, coincidiendo con el Día Mundial del Turismo, el Congreso Estatal de Turismo Activo y Ecoturismo. Canarias ya fue sede de este encuentro en 2019, lo que, según la organización, refuerza el papel del archipiélago en el turismo de naturaleza. Profesionales, empresas, asociaciones, administraciones y especialistas analizarán la situación del sector en España y abordarán cuestiones como el cambio de modelo turístico, la regulación de los espacios naturales, la digitalización y la adaptación al cambio climático. Es todo. Volvemos en media hora con más noticias. Siguen informados en diariodeavisos.com.

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1: El aceite industrial usado puede convertirse en un recurso de valor y, al mismo tiempo, evitar un importante impacto sobre el medio ambiente. En Canarias se generaron durante 2025 más de 6.400 toneladas de este tipo de residuo, procedentes de más de 3.000 establecimientos repartidos por 84 municipios. Según los datos del informe, el 100% de ese aceite fue recogido y tratado gracias al sistema de gestión de Sigaus. El aceite industrial se utiliza en todo tipo de motores y maquinaria. Con el uso, los lubricantes se degradan y pueden incorporar sustancias tóxicas y metales pesados, convirtiéndose en un residuo peligroso y altamente contaminante. Para entender su impacto, basta un dato. Un solo litro de aceite industrial usado podría llegar a contaminar hasta 1 millón de litros de agua. Por eso, una correcta recogida y tratamiento son fundamentales para evitar que termine en el medio ambiente. El reto está, además, en que estos residuos se generan en muchos puntos diferentes y de forma muy dispersa. Por eso es necesaria una amplia red logística capaz de recogerlos allí donde se producen. La gestión adecuada permite transformar un residuo peligroso en nuevos recursos que pueden volver a utilizarse dentro de la economía. Un ejemplo de cómo la economía circular puede convertir un problema medioambiental en una oportunidad para aprovechar mejor los recursos.
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¿Qué es el amor? Esa pregunta Hathaway la llevó al éxito en los 80 y a día de hoy sigue siendo una incógnita para muchos. What is love? Nos encanta tenerte en nuestra casa, en la de Atlántico Sound y ahora también en la de Madness, que con esta canción marcó un antes y un después en su carrera. Esto se llama Our House.

Son las 17 y 24 minutos. Nadie olvida la película Oficial y Caballero y parte de su banda sonora con Joe Cocker y Jennifer Warnes interpretando este Up Where We Belong.

Dirty Dancing no solo fue una gran película, también tuvo una gran banda sonora en la que se incluyó estos ojos hambrientos de Eric Carmen, Hungry Eyes.

¿Tienes pensamientos y sueños dispersos? ¿Hay alguien en tu vida que te ayuda a hacer tus sueños realidad? Pues ya tienes algo en común con John Oates y Daddy Hall en este You Make My Dreams.

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1: Le cantan en esta canción la cabra mecánica a la meta de la vida que creo que todos tenemos, y es llegar a la felicidad.
2: Mata más gente el tabaco que los aviones.

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0: 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Son las 17 y 48 minutos.
5: Si quieres decirle que es única esta canción, es la que necesitas. She's the one, Robbie Williams.

Englishman in New York es la canción que mejor describe la vida de un inglés al otro lado del charco. Gran éxito de Sting, que deja claros sus gustos.

En la vida hay que equivocarse porque dicen que el que no se equivoca tiene toda su vida equivocada y les pasa hasta las grandes estrellas como Phil Collins. Te lo cuenta en este I Missed Again, Me Equivoqué Otra Vez.

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1: Repasamos la actualidad en Canarias. El Instituto Geográfico Nacional ha detectado un total de 10 terremotos en las últimas horas en aguas próximas al noroeste de la isla de Tenerife, una actividad que comenzó a registrarse en la tarde de este miércoles. El director del IGN en Canarias, Itaiza Domínguez, afirma que estos eventos fuera del entorno de la isla de Tenerife y por su forma de distribuirse temporalmente estaría asociado a una actividad tectónica no volcánica. Añade que, sobre todo por las características de estos terremotos registrados, con uno principal y luego unas réplicas, parecen los típicos terremotos tectónicos que a veces vemos en Canarias. Y en Lanzarote, la Policía Nacional ha dado por finalizado el dispositivo especial de seguridad establecido con motivo de las fiestas de San Ginés 2026, celebradas en Arrecife entre los días 14 y 25 de agosto, con 12 detenidos y más de 560 identificados. Como resultado de las distintas actuaciones policiales, se realizaron un total de 12 detenciones. 5 de ellas estuvieron relacionadas con delitos contra la salud pública, mientras que las restantes correspondieron a hechos vinculados con violencia de género, atentado contra agente de la autoridad, resistencia, desobediencia y lesiones. Además, fue detenida una persona sobre la que constaba una reclamación judicial. Seguimos. La consejera de Bienestar Social, Igualdad, Juventud, Infancia y Familias del Gobierno de Canarias, Candelaria Delgado, ha reclamado al Estado que utilice las herramientas jurídicas que ofrece el Pacto Europeo de Migración y Asilo para agilizar la atención y el triaje de los menores migrantes que se encuentran en Ceuta. Tras la celebración de la Conferencia Sectorial de Infancia y Adolescencia, mostró su solidaridad con Ceuta, del mismo modo que recordó la ciudad autónoma lo hizo cuando el archipiélago sufría la misma situación. El Pleno del Ayuntamiento de Tuineje aprobó el pasado 21 de julio el programa de actuación en el medio urbano promovido por New Fit Canarias en la localidad de Tarajalejo. Dijo el acuerdo, publicado en el Boletín Oficial de Canarias, abre ahora un mes de información pública. Se trata de un proyecto que cuenta con un complejo turístico formado por un hotel y dos conjuntos de bungalows, con un total de 278 unidades alojativas, además de parcelas hoteleras que siguen sin desarrollarse. De esta forma, el borrador aprobado en Tuineje establece que la parcela tendrá como uso principal la vivienda colectiva y señala de manera expresa que se destinará a implantar viviendas para alojar al personal hostelero. Con esto nos despedimos por ahora, pero volvemos con más noticias en 30 minutos. Mientras, siguen informados en diariodeavisos.com.

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1: Muy buenas tardes, estamos aquí en la sintonía de Atlántico Radio, la emisora de la gente que tiene buen gusto por la música. Vamos a estar compartiendo los grandes éxitos de nuestra vida, esas canciones que han formado parte de la banda sonora original de nuestra vida. Las vamos a compartir contigo y esperamos que te gusten, claro que sí. Lo dicho, saludos y empezamos.

Desde Dinamarca nos llega el sonido de The Sexican, con su fusión y su estilo gypsy mariachi y este tema que nos encanta. Este es el cuarto de la banda.

Es tiempo de escuchar a esta banda de rock americana formada en Princeton, New Jersey, allá por 1987. Ellos se llaman los Blues Traveler y esto que escuchas de fondo lleva por título Run Around.

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0: 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Son las 18 y 18 minutos.
3: Madonna siempre ha sabido rodearse de grandes productores. Concretamente en este disco de 1998 colaboró con ella en la producción el señor William Orbit, uno de los genios de la música electrónica. Aquí la tienes con el tema que dio título a este, su séptimo álbum de estudio. Esto se llama Ray of Light. Ella es Madonna.

Nos vamos a poner romanticones a partir de ahora, eso sí, a ritmo de rock, de buen rock. Nos quedamos con un álbum publicado en 1986. Fue el primer disco en el que la formación norteamericana Van Halen grabó con el vocalista Sammy Hagar. Aquí les tienes con esto que se llama Love Walks In.

Esta canción que comienzas a escuchar de fondo llegó hasta el número uno de la prestigiosa revista Billboard en marzo de 1973. Ellos son The OJs y esto se llama Love Train.

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1: Este es un señor grande donde los haya. Nos encanta la música de Alejandro Sanz. Aquí lo tienes con uno de sus grandes éxitos. Esta canción se publicó en su séptimo disco de estudio y se titula No es lo mismo.

Ahora te quedas con uno de los temas más populares de la señorita Taylor Swift. Esto se llama Shake It Off y se publicaba ya por agosto de 2014.

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El videoclip de esta canción, desde luego que no pasaba desapercibido. Esto se llama The Thong Song y se incluyó en el álbum Unleash the Dragon del señor Sisqó y que se editaba ya por el año 2000. Nos quedamos ahora con un poquito de buen R&B.

0: Son las 18 y 43 minutos.
1: Recuerdo que ella hacía de sirena en el videoclip de esta canción. Ella es Sade Adu, con su formación Sade, y esto incluido en su disco Love Deluxe de 1992. Esta canción se llama No Ordinary Love.

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3: Nos vamos directamente a Baltimore para escuchar la música de este señor. Él se llama Greg Kane y esto se titula Lucky, afortunado.

Brutal esta colaboración que hicieron en su día Michael Jackson y el señor Paul McCartney. Ellos cosecharon grandes éxitos en colaboraciones como esta que nos trae su 666.

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1: Escuchamos ahora otro de nuestros imprescindibles en español, el sonido que nos llega desde Málaga. Ellos son Chambao y esto es su Poquito a Poco.

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3: Repasamos la actualidad en las islas en Atlántico Televisión. Agentes de la policía local de Santa Cruz de Tenerife han detenido a un hombre de 76 años que presuntamente habría realizado reiteradas amenazas de muerte hacia su mujer en los últimos meses. Los hechos ocurrieron en la vivienda en la que ambos conviven en el barrio de La Salud, en la capital tinerfeña. El detenido fue identificado como JYH y estaba presente en el domicilio en el momento de la intervención policial, según informado el consistorio capitalino en una nota de prensa. Más noticias, el Ayuntamiento de Las Palmas de Gran Canaria ha licitado por más de 1 millón de euros la ejecución de las obras de reparación, consolidación y protección de los muros y contrafuertes del Paseo de las Canteras en la zona de la Playa Chica y Los Lisos. El objetivo es mejorar las condiciones de estabilidad, durabilidad y protección de este elemento estructural del paseo, afectado por el deterioro acumulado debido a su exposición continuada al ambiente marino y a la acción del oleaje. Aunque las inspecciones realizadas no han detectado patologías que indiquen un riesgo estructural inminente, la intervención permitirá actuar de forma preventiva y mejorar la durabilidad del conjunto. El Cabildo de Fuerteventura, a través de la Consejería de Artesanía, ha suscrito el convenio de colaboración con la Asociación de Artesanos Creativos de Fuerteventura para la difusión y el fomento de este arte. Esta asociación agrupa artesanos y artesanas para conseguir la promoción en la isla, así como defender los intereses profesionales, laborales, económicos, sociales y culturales propios del colectivo. La presidenta del Cabildo, Lola García, pone en valor la figura del artesano y la artesana en Fuerteventura, que combina la sabiduría tradicional con la creatividad para dar lugar a piezas únicas de gran belleza. Agentes de la Guardia Civil, pertenecientes al área de investigación del puesto principal de Granadilla de Abona, han detenido a 4 varones residentes en los municipios de Santa Cruz de Tenerife y en San Cristóbal de la Laguna, siendo uno de ellos menor de edad, como supuestos autores de un delito de robo con violencia e intimidación. La investigación se inicia cuando informan de un robo con violencia e intimidación en el que estas personas irrumpen de forma violenta con un vehículo en un establecimiento hostelero de Las Chafiras, armados con basas, armas blancas y un spray de pimienta. Todo ello para intimidar a las víctimas y llevarse el botín, que finalmente ascendió a 1.500 euros. Esto es todo. Recuerden que pueden seguir informados en diariodeavisos.com y cada media hora aquí en Atlántico Televisión.

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1: El aceite industrial usado puede convertirse en un recurso de valor y, al mismo tiempo, evitar un importante impacto sobre el medio ambiente. En Canarias se generaron durante 2025 más de 6.400 toneladas de este tipo de residuo, procedentes de más de 3.000 establecimientos repartidos por 84 municipios. Según los datos del informe, el 100% de ese aceite fue recogido y tratado gracias al sistema de gestión de SIGAUS. El aceite industrial se utiliza en todo tipo de motores y maquinaria. Con el uso, los lubricantes se degradan y pueden incorporar sustancias tóxicas y metales pesados, convirtiéndose en un residuo peligroso y altamente contaminante. Para entender su impacto, basta un dato. Un solo litro de aceite industrial usado podría llegar a contaminar hasta 1 millón de litros de agua. Por eso, una correcta recogida y tratamiento son fundamentales para evitar que termine en el medio ambiente. El reto está, además, en que estos residuos se generan en muchos puntos diferentes y de forma muy dispersa. Por eso es necesaria una amplia red logística capaz de recogerlos allí donde se producen. La gestión adecuada permite transformar un residuo peligroso en nuevos recursos que pueden volver a utilizarse dentro de la economía. Un ejemplo de cómo la economía circular puede convertir un problema medioambiental en una oportunidad para aprovechar mejor los recursos.
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3: Él es Jonathan Van Der Broek, mejor conocido como Milo. Aquí lo tienes con este tema que nos encanta, AO Technology.
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Y la verdad es que esta canción nos encanta. Es el sonido de los Smash Mouth, la banda norteamericana Smash Mouth, que en su momento nos presentaron, allá por 1997, este Walking on the Sun. Sonidos calientes para ti aquí en Atlántico Radio.

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0: 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Son las 19 y 16 minutos.
2: Y qué bien está el disco Shelter de los Brand New Heavies y qué bien está esta canción que se incluye en el mismo. Esto se llama Sometimes y, como te decíamos, forma parte de una de las grandes producciones de esta formación de acid jazz. Los Brand New Heavies sonando para ti aquí en Atlántico Radio.

Aunque originalmente esta canción es de Daryl Hall y John Oates, la versión que más sonó y que más se popularizó fue precisamente esta, Mr. Paul Young, y esta canción que nos encanta. Esto se llama Every Time You Go Away, cada vez que te marchas.

Esta canción se grababa en el mes de marzo de 1974. Ellos son los suecos ABBA y aquí los tenías con esta gran canción, esto titulado Mamma Mia.

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1: Ahora te quedas con una de las figuras más importantes y vanguardistas de la música popular argentina y latinoamericana. Es el gran Charly García. Este es uno de sus grandes temas. Esto se llama No voy en tren, voy en avión.

0: Y esta canción tiene múltiples versiones, pero aquí tienes la original. Esta la interpretó el músico canadiense Tom Cochran y se llama Life is a Highway.
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0: Son las 19 y 39 minutos.
1: Vamos directamente al año 1996. Ahora nos quedamos con el sonido de Maxwell y esto que se titula Something.

Ahora te quedas con la banda de rock progresivo Yes. Ellos, concretamente en 1983, publicaban este fantástico trabajo. Esto es su Dueño de un Corazón Solitario, Owner of a Lonely Heart.

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Este es uno de esos éxitos perdidos de la década de los 80, el sonido de Tom Cochrane y Red Rider. Esto se llama White Hot.

Esta canción dio título al segundo disco de estudio de la formación Village People. Esto se editaba en febrero de 1978 y lleva por título Macho Man.

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1: Vamos a romper ahora nuestra radiofórmula con un poquito de buen hip hop, el sonido que se hace en nuestro país por parte de los gemelos Ajax y Proc. Esto es buena fusión, esto es buen rap, esto se llama Reproches.
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1: Repasamos la actualidad en Canarias. El Instituto Geográfico Nacional ha detectado un total de 10 terremotos en las últimas horas en aguas próximas al noroeste de la isla de Tenerife, una actividad que comenzó a registrarse en la tarde de este miércoles. El director del IGN en Canarias, Itaiza Domínguez, afirma que estos eventos fuera del entorno de la isla de Tenerife y por su forma de distribuirse temporalmente estaría asociado a una actividad tectónica no volcánica. Añade que, sobre todo por las características de estos terremotos registrados, con uno principal y luego unas réplicas, parecen los típicos terremotos tectónicos que a veces vemos en Canarias. Y en Lanzarote, la Policía Nacional ha dado por finalizado el dispositivo especial de seguridad establecido con motivo de las fiestas de San Ginés 2026, celebradas en Arrecife entre los días 14 y 25 de agosto, con 12 detenidos y más de 560 identificados. Como resultado de las distintas actuaciones policiales, se realizaron un total de 12 detenciones. 5 de ellas estuvieron relacionadas con delitos contra la salud pública, mientras que las restantes correspondieron a hechos vinculados con violencia de género, atentado contra agente de la autoridad, resistencia, desobediencia y lesiones. Además, fue detenida una persona sobre la que constaba una reclamación judicial. Seguimos. La consejera de Bienestar Social, Igualdad, Juventud, Infancia y Familias del Gobierno de Canarias, Candelaria Delgado, ha reclamado al Estado que utilice las herramientas jurídicas que ofrece el Pacto Europeo de Migración y Asilo para agilizar la atención y el triaje de los menores migrantes que se encuentran en Ceuta. Tras la celebración de la Conferencia Sectorial de Infancia y Adolescencia, mostró su solidaridad con Ceuta, del mismo modo que recordó la ciudad autónoma lo hizo cuando el archipiélago sufría la misma situación. El Pleno del Ayuntamiento de Tuineje aprobó el pasado 21 de julio el programa de actuación en el medio urbano promovido por New Fit Canarias en la localidad de Tarajalejo. Dijo el acuerdo, ha publicado en el Boletín Oficial de Canarias, abre ahora un mes de información pública. Se trata de un proyecto que cuenta con un complejo turístico formado por un hotel y dos conjuntos de bungalows, con un total de 278 unidades alojativas, además de parcelas hoteleras que siguen sin desarrollarse. De esta forma, el borrador aprobado en Tuineje establece que la parcela tendrá como uso principal la vivienda colectiva y señala de manera expresa que se destinará a implantar viviendas para alojar al personal hostelero. Con esto nos despedimos por ahora, pero volvemos con más noticias en 30 minutos. Mientras, siguen informados en diariodeavisos.com.

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2: 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Son las 20:19.

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Este es uno de los grandes clásicos de todos los tiempos. 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